0: Chalosa.
1: Por siempre viste.
0: Perdiste, María.
1: Pecadores.
0: Nosotros, pecadores, seamos libres.
1: Que seamos libres.